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1: Muy buenos días a todos los oyentes de Radio Zapatoca 1360M. Reciban el saludo fraterno en esta mañana. De este sábado 9 de mayo del año 2026. Estamos en la programación de Sabadeando con Radio Zapatoca. Los acompañamos en la gerencia del doctor Gilberto Acevedo Acevedo. La dirección de Yasmín Arévalo. Les acompaña a su amigo y servidor Orlando Jiménez. Levántense en este nuevo día con todo el ánimo, con toda la disposición. Es un sábado, un sabadito alegre, donde debemos ponerle toda la energía, todo el optimismo como todos los días. Iniciemos siempre con esa buena actitud que nos permitirá hacer las cosas como tienen que ser. Desde ya el saludo para todos esos amigos campesinos que se levantan bien temprano a trabajar fuertemente a las labores de la tierra, metiéndole el pecho a la brisa. Que ya tienen callos en sus manos de tanto trabajar, de tanto tirar machete, mocho y ese trabajo del campo. Gracias a ustedes es que tenemos todos los días en nuestra dispensa los alimentos que necesitamos para poder nutrirnos. Las 5:06, 5:06, Sabadeando con Radio Zapatoca. Y sigue la música en tu radio, los éxitos, solo éxitos. Vamos con un clásico vallenato de Daniel Celedón. El tema titulado A Fuego Lento.

0: El saludo para Alfonso García, que está en la sintonía y en Chocoita. Y para todos los oyentes que nos escuchan allá en las veredas de Girón, muchísimas gracias. Y sigue la música.
1: Toquemos un poquito, arránquela. 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

Las 5:18. Esos son los 1360M de Radio Zapatoca. Estamos con esa programación de éxitos. Y vamos con los resultados de las loterías que jugaron precisamente anoche, 8 de mayo del año 2026. Tenemos resultado de la lotería de Risaralda. 0150 de la serie 253 Risaralda. La lotería Santander 4796 de la serie 057 96 para el chance. Para las rifas. 4796 Santander. La lotería de Medellín. Lotería de Medellín 1967 Medellín de la serie 011. Seguimos con los resultados de los chances que también jugaron ayer 8 de mayo del 2026. Chances. Astroluna 4154 del signo Tauro. Caribeña Noche 6394. Sinuano Noche 4198. Pit 4 noche 1986. Pit 3 noche 920. Motilón noche 9889 de la quinta 7. Fantástica noche 7097 de la quinta 7. La culona noche 6547. Cafeterito Noche, 7629 de la quinta 6. Chontico Noche, 5518 de la quinta 6. Paisita Noche, 0047 de caballo. Antioquinita 2, 2504 de la quinta 6. Astrosol 6055 de Tauro. Dorado Tarde 5680 de la quinta 6. Motilón Tarde 7482 de la quinta 6. Caribeña Día, oiga, Caribeña Día, 7777. Los 4-7 se cayeron en la Caribeña Día con la quinta 5. Sinuano Día, 7305 de la quinta 7. La culona, la que nos gusta a todos, la culona, 4127. Pit 4 Día, 7346. Pit 3 Día, 871. Pijao de Oro, 3051 de la quinta 8. Samán 7962. Fantástica Día 4237 de la quinta 7. Paisita Día 3230 de la quinta 3. Chontico Día 0773 de la quinta 4. Cafeterito Tarde 7673 de la quinta 6. Dorado Mañana 5402 de la quinta 2. Y Antioqueñita 1, 5402 de la quinta 4, resultados del 8 de mayo.

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Ahí está Marco y su combo, Tristes Recuerdos. Esos son los 1360 AM de Radio Zapatoca. Y me bebí lo de mercado. Y ahora...

0: Orlando Enrique Jiménez está en Radio Zapatoca.
1: Las 5:34 minutos, 5:34. Luto en la política nacional, fallecimiento de Germán Vargas Lleras. El país lamenta la muerte del vicepresidente y líder natural de Cambio Radical a los 64 años. El presidente, y así como los expresidentes Álvaro Uribe e Iván Duque, expresaron sus condolencias, destacando su papel en el desarrollo

Desarrollo de la infraestructura colombiana. Se esperan homenajes póstumos en las próximas horas. Asesinato del periodista Mateo Pérez. Tras varios días de búsqueda, fue hallado sin vida el cuerpo del periodista Mateo Pérez Rueda en zona rural de Briceño, Antioquia. El gobierno ofreció una recompensa de 500 millones de pesos por alias Víctor Chala, presunto responsable del crimen. Ataques en Cauca y Valle. Se reportaron momentos de pánico en Suárez, Cauca y Jamundí Valle, debido a hostigamientos con drones y ráfagas de fusiles, contestaciones de policía, presuntamente por parte de las disidencias de la FARC. Escándalo en cárceles. Alias Pocho fue trasladado a la cárcel de Girón luego de que se hicieran virales videos de una fiesta con música vallenata en la prisión de Itagüí. Repunte de la inflación. El DANE reportó que la inflación anual en abril de 2026 subió al 5.68%. El alza fue impulsada principalmente por el costo de los alimentos y el sector de los restaurantes. Conflicto arancelario. La Comunidad Andina de Naciones CANA dio plazo de 10 días a Colombia y Ecuador para retirar los aranceles recíprocos que han afectado el comercio fronterizo en las últimas semanas. Gira mundial de Shakira. La barranquillera anunció su tour Las Mujeres Ya No Lloran, con un enfoque especial en las sedes del Mundial 2026. Fútbol femenino. Hoy se disputa el partido clave entre la Selección Colombia y Venezuela, sub-17, por el repechaje al Mundial de la categoría. Debido a los cierres viales programados en Antioquia por el fin de semana del Día de la Madre, se les recomienda a los viajeros consultar el estado de las rutas antes de salir hacia este departamento. Las 5:37 minutos, 5:37, estamos en Sabadeando con Radio Zapatoca.

0: Ahí está Darío Gómez con los legendarios Mujer Ajena.
1: Amigo, tenga cuidado.
0: Llega la música de nuestra tierra, Zapatoca. Salparrandero con esta canción, El Sapito.

Ahí está Pastor López, Las Caleñas. Llegan los Chiches con esta canción clasicazo, el vallenato, Te Veré Llorar. Y suena aquí completica en los 1360 de Radio Zapatoca.

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Ahí está Johnny Rivera con esta canción, Es mi madre. En este mes de mayo, para todas las madres que escuchan Radio Zapatoca, estos bonitos homenajes, que son muy pocos.

El pico y placa en Bucaramanga, hoy sábado la restricción aplica para vehículos particulares y motocicletas cuyas placas terminan en 5 y 6. La medida rige de 9 de la mañana a 1 de la tarde en Bucaramanga, Florida Blanca, Girón y Piedecuesta. Hoy hay cierre de la vía a la Mesa de los Santos. Las autoridades confirmaron que la vía principal hacia la Mesa de los Santos permanece con paso restringido o cierre total en algunos puntos debido a un fuerte derrumbe provocado por las lluvias. Se recomienda tomar la ruta alterna por el sector de Curos.

Aislamiento y suspensión de clases en el municipio de Galán. Más de 180 personas se encuentran incomunicadas tras una avenida torrencial que bloqueó la vía principal y caminos rurales. La alcaldesa Sofía Medina solicitó maquinaria urgente a la gobernación, ya que las clases han sido suspendidas indefinidamente debido a que los estudiantes no pueden llegar a las escuelas. Global Bee Day 2026. Hoy Santander es protagonista del evento mundial de avistamiento de aves, con más de 300 especies identificadas en rutas de municipios como San Vicente de Chucurí, Zapatoca y Matanza. El departamento busca liderar el reporte nacional de biodiversidad. Convocatoria artística. Sigue abierta la invitación para el programa Arte en Circulación 2026 en Bucaramanga, que busca impulsar el talento local en música, danza y teatro, con estímulos económicos. Denuncia de J.P. Hernández. El senador santandereano denunció públicamente un presunto plan de las disidencias de las FARC, la estructura de Calarcá, para atentar contra su vida. Las autoridades han reforzado su esquema de seguridad en la región. Los líderes locales del departamento, incluidos el gobernador de Santander y el alcalde de Bucaramanga, han manifestado sus condolencias por el fallecimiento de Germán Vargas Lleras, recordando su gestión en las grandes obras viales del departamento, como la Ruta del Cacao. Se espera un día mayormente seco en Bucaramanga, con una temperatura máxima de 28 grados centígrados. Sin embargo, se mantiene la alerta en zonas de ladera de la provincia de García Rovira y Guanentá por la saturación de los suelos tras las lluvias de la semana. En estos momentos tenemos en Zapatoca 20 grados centígrados. Probabilidad de lluvias del 3%, humedad del 88%, viento a 3 kilómetros por hora. Está el clima parcialmente soleado, temperatura mínima 20 grados centígrados, máxima para hoy 29 grados centígrados.

0: Seguimos con música. Llega Pipe Peláez con una canción titulada El amor de los dos.
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4: Este fue uno de los éxitos de los Tigres del Norte. Son las 4:15 de la tarde y ahora vamos a las llamadas. Bueno, ¿con quién tengo el gusto?
5: Hola.

Ahí están los Tigres del Norte con esta canción, Señor Locutor. Son las 6:36 minutos, 6:36 en Radio Zapatoca 1360 AM. Y seguimos con música, seguimos con canciones. Llega el Binomio de Oro de América con una canción titulada Una Como Tú en Radio Zapatoca.

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0: Madrecita Ideal se llama esta canción de Julio Jaramillo. Homenaje a todas las madres que sintonizan Radio Zapatoca. Y otros homenajes, Herero, los encargos de mi mamá.
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0: Y no queda otro camino que adorarla. Sí, señor. Las 6:51. Gracias, madre.
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Las 7 con 10 minutos, 7 con 10. Se están haciendo trabajos de mantenimiento y limpieza en las diferentes bocatomas que abastecen el acueducto del municipio de Zapatoca, con el propósito de prepararnos ante la llegada del fenómeno del Niño y prevenir que no hayan afectaciones en el suministro del agua. Las labores se están centrando especialmente en la bocatoma del sector de Piedra Blanca, así como en otros puntos que también abastecen el acueducto, provenientes de sectores como La Zarza, El Pino. Los trabajos después continuarán también en el sector de La Ramera. Estas acciones preventivas buscan garantizar un mejor funcionamiento del sistema y estar preparados frente a la temporada seca que se aproxima.

Ahí está la gran Rocío Dúrcal con este tema, Me Gustas Mucho. Y sigue la música. Llega Miguel Morales con los Diablitos del Vallenato. Este tema titulado, Mi Diosa Humana.

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Ahí está Luis Alfonso con la fórmula para una pena de amor. ¿Cuál será la combinación perfecta? Son las 7:34 y la buena música.

Canción para todas las madres que están en la sintonía de Radio Zapatoca 1360. Y sigue la música. Llega ese clásico de Banda Blanca, Sopa de Caracol.

0: Nos cansamos de decir que estamos en un estado laico y que carango. Dios quizás está en un quién sabe qué puesto.
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0: Pensemos por algún momento si nuestras decisiones van encaminadas hacia Jesucristo o en contra de Él.
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0: Seguimos con música. 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
2: Bueno, llegamos a la parte final de Sabadeando con Radio Zapatoca. Estamos mirando aquí un poco de mensajes represados. Que tenía aquí un problema con el WhatsApp.
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2: El saludo para Blanca Ardila, la familia Guarín que están en la sintonía, muchísimas gracias. El saludo para Andy y Juliet Carranza en sintonía. Se está invitando a todo el equipo de Radio Zapatoca y a todos los oyentes a un bazar que se va a hacer en la vereda La Casica en pro de recoger fondos para ayudar a una familia de la vereda que está pasando por un problema de salud. Es para la familia Sánchez Bautista, ya que su nieto está en una clínica de Bucaramanga, así que necesitamos de la mano amiga de todos y cada uno de los oyentes que participen de este bazar y se sumen de esta gran actividad que se está haciendo precisamente para recoger fondos. Millones de bendiciones a todos. Ya saben, participar de ese bazar en la vereda La Casica para recoger fondos por esa familia.

0: El saludo a esta hora para Jenny Paola Prada Rondón, que está de cumpleaños hoy. Mil felicidades, que cumpla muchos, pero muchos años más. Llenos de buena salud. Son los mejores deseos de sus hermanos Miguel Ángel, Wendy Jimena, Silvia Juliana Prada Rondón, de sus tíos, primos y sus padrinos, en especial de su mamá Adelaida Rondón, que la quiere mucho. Le dedica la canción de Dani Moreno, Tu Cumpleaños.
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2: El saludo para José María Vargas Carreño. Muchos andan en la vida vanagloriándose de sus logros profesionales y muestran su doctorado, magíster y demás títulos, lo cual es muy importante, ya que se logra con esfuerzo y dedicación. Pero hay que detenerse en y tener en cuenta que eso no es todo, ni es lo más importante en la vida, ya que al final eso pasará a un segundo plano, puesto que a todos nos medirán de acuerdo a nuestro comportamiento y cuánto amor y altruismo tuvimos durante nuestra existencia, a quienes ayudamos y brindamos bienestar, ya que durante la existencia de todos en la tierra, el mandamiento más importante será el amor. Pues de ahí dependen todas las cosas que desarrollemos y que serán tenidas en cuenta por el Creador. Todo por el amor. Las 8:01. Entonces nos vamos con la canción de cumpleaños.
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2: Para saludar a Jenny Paola Prada Rondón, que está de cumpleaños. Me despido con la canción. ¡Feliz cumpleaños!

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Bueno, buenos días, buenos días, buenos días. Buenos días a los fieles oyentes de Radio Zapatoca que nos escuchan a esta hora de la mañana y que están desde muy temprano conectaditos con todos nosotros. Bueno, y a partir de este momento los acompañamos en la gerencia el doctor Gilberto Acevedo, la dirección de Yasmín Arévalo, y esta servidora quien les habla y los saluda a esta hora de la mañana, María José. Bueno, empezamos su programación de Llamando y Sonando, así que pónganse cómodos para disfrutar de la buena música. Y recuerden que pueden contactarse con nosotros al 301-247-0349 y programar sus canciones y también reportar su sintonía. Así que empezamos a escuchar los buenos temas en esta mañana de sábado. Y nos vamos a empezar con Johnny Rivera y este tema titulado Dos Amores.

Bueno, y son las 8:27. 8:27 de esta mañana, el sábado 9 de mayo. Pero yo tengo una estrella. 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Y recuerden que este espacio también es de todos ustedes. Y que pueden contactarse con nosotros para programar sus canciones y también para reportar su sintonía. A mí sí me gustaría saber desde qué parte nos están escuchando a esta hora de la mañana. Así que a ponernos activos con esta dinámica. Y mientras nos ponemos activos con esto, nos vamos a seguir escuchando los buenos temas. Y es el turno de los doctores de la carranga. Con este tema titulado La Que Sea.

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Bueno, y qué gusto compartir con todos ustedes este maravilloso momento radial en el que la música se convierte en protagonista. Así que abrimos nuestras puertas para disfrutar juntos de una programación variada, alegre y llena de sentimientos. Ideal para acompañar sus actividades y hacer mucho más agradable este día. Y nos vamos a seguir escuchando los buenos temas. Y es el turno de Eddie Herrera con este tema titulado Pégame tu vicio.

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1: Bueno, y son las 8:56. 8:56. Ya casi 9 de la mañana, este sábado 9 de mayo. Oye, la música tiene el poder de hacernos viajar en el tiempo. Y muchas canciones de las que escuchamos acá lo prueban. Así que seguimos compartiendo música buena y excelentes momentos junto a todos ustedes que hacen parte de esa gran familia radial.

0: Bueno, y hasta ahora, para ponerle energía esta mañana, nos vamos con esta carranga titulada Yo Bailo Carranga.
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Bueno, y a esta hora de la mañana le quieren enviar un saludo muy especial a Carmen Cecilia Rueda Murillo, de parte de su hijo en Cartagena y su nieta Dani Paola en Bucaramanga.

Bueno, y a esta hora de la mañana nos vamos a seguir escuchando temas. Y a esta hora nos reportan sintonía y nos solicitan esa canción de Diomedes Díaz, titulada Algo de tu parte.

0: Bueno, y son las 9:31. 9:31 de esta mañana, de sábado 9 de mayo. Y seguimos ahora más que nunca conectados, con el ánimo al 100%, disfrutando de la buena música.
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0: Bueno, y hasta ahora es el turno de Arely Senado con este tema que nunca pasa de moda y que siempre que uno lo escucha le dan ganas de cantarlo a todo pulmón. Así que nos vamos a escuchar a Arely.

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1: Las 9:41.

Bueno, y son las 9:47. 9:47 de la mañana, este sábado 9 de mayo. Bueno, y por aquí le quieren enviar un saludito muy especial a Luis José Moreno, que está hoy de cumpleaños de parte de su papá. Oye, por otro lado, se le avisa en Betulia a los beneficiarios del proyecto de asistencia técnica en cultivos del programa de la Agencia de Desarrollo Rural de las veredas La Unión Norte, Unión Sur y Chimitá, que el próximo domingo 10 de mayo se realizará la escuela de campo. La hora de inicio es a las 8 a.m. El sitio de encuentro es en la escuela de la vereda Unión Norte.

Bueno, y hasta ahora nos reportan sintonía desde Galán. Y nos solicitan esa canción titulada Sombras de los Betas.

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Bueno, y son las 10 y 7 minutos. 10 y 7 minutos de la mañana de este sábado 9 de mayo. Y ya llegamos a la mitad de esta programación. ¿Cómo se pasa de rápido el tiempo? ¿Qué hace que eran las 8 y los estaba saludando, iniciando con esa programación y ya vamos en la mitad? Bueno, y por aquí, por otro lado, a esta hora de la mañana, nos envían saludos. Y dice un saludito muy especial para todos los oyentes de Radio Zapatoca de parte de la agrupación Zaparrandero desde la Alsacia. Bueno, y ya a esta hora de la mañana es justo y necesario escucharnos un vallenatico romántico. Así que es el turno de Solo Tuyo de Fe.

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1: Bueno, y son las 10 y 21 minutos. Y seguimos compartiendo buena música y excelentes momentos junto a todos ustedes que hacen parte de esta gran familia radial.

Oye, la música tiene el poder de hacernos viajar en el tiempo. Y esa canción es prueba de ello. Así que nos vamos a escuchar esa canción de Heredero y a transportarnos a cuando recién salió, que todos la cantábamos y en todo lado la escuchábamos. Bueno, pues escúchela y disfrútela. Así que nos vamos a escuchar Linda de Heredero.

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Bueno, y ya son las 10:37. 10:37 de esta mañana de sábado. Bueno, y ustedes no sienten que esta canción que va a sonar, a pesar de que pasa el tiempo y pasa el tiempo de haber salido, haberse estrenado, sigue siendo un temazo y lo disfrutamos siempre al 100%. Así que es el turno de Mejor Solito de Johnny Rivera.

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Moni, son las 10 y 50 minutos. 10 y 50 minutos de la mañana, este sábado 9 de mayo. Oye, con esa mañana soleada que tenemos, con este climita en el cual estamos aproximadamente a 23 grados centígrados. Oiga, está haciendo calorcita, se siente el bochorno. Pero eso no nos afecta en nada y seguimos con la mejor actitud, escuchando los buenos temas en Radio Zapatoca. Y a esta hora de la mañana saludamos con mucho cariño a quienes nos escuchan desde sus trabajos, desde sus hogares, oficinas, carreteras, mejor dicho, desde donde estén en este momento escuchándonos. Bueno, y que no falte la buena música mientras avanzamos a esta hora de la jornada acompañados de grandes éxitos. Bueno, y hasta ahora nos vamos con un merengue de Elvis Crespo, titulado Nuestra Canción.

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0: Bueno, y son las 11 y 10 minutos. 11 y 10 minutos de ya casi mediodía, este sábado 9 de mayo.
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0: Bueno, y ya acercándose la hora del almuerzo, la hora de descanso. Ya casi llegamos al mediodía con la mejor actitud y una programación musical pensada especialmente para alegrar su jornada. Y recuerden que ustedes también hacen parte de este programa, así que pueden enviar sus saludos, sus mensajes y canciones favoritas. Bueno, y hasta ahora en la mañana vamos a ponerle un poquito de alegría, de ritmo. Un poquito de santanderianidad. A esta mañana. Así que nos vamos a escuchar El Campesino y El Ñero, de Son Benítez.

Bueno, y son las 11 y 25 minutos. 11 y 25 minutos de esta mañana calurosa que tenemos. Bueno, y cada mensaje que recibimos nos llena de alegría y nos motiva a seguir acompañándolos con lo mejor de nuestra programación. Y recuerden que la música también abraza el alma. Y esa canción seguramente toca más de un corazón. Así que nos vamos a escuchar este tema de Miguel Morales, titulado Lástima.

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1: Bueno, y seguimos con la mejor actitud en esta mañana. Motivación de la mañana, que hoy es sábado. Es sábado y el cuerpo lo sabe. Oye, están dando como unas ganitas de cantar unas canciones a todo pulmón. Y entre esas canciones que queremos cantar a todo pulmón está esta canción de Grupo Dominio, titulada Sentimientos de Cartón.

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0: Bueno, y son las 11:54. 11:54 y llegó la hora de despedirnos. Para mí fue todo un placer acompañarlos en esta mañana de sábado 9 de mayo. Espero les haya gustado esta programación.
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0: Así que hasta este momento los acompañamos en la gerencia el doctor Gilberto Acevedo. La dirección de Yasmín Arévalo. Y esta servidora, quien les habla y se despide a esta hora del mediodía, María José. Deseo de todo corazón que pasen un fin de semana excelente. Y nos escucharemos nuevamente el día lunes 11 de mayo. A partir de las 10 de la mañana con mucha más programación. Y recuerden que estamos en los 1360 AM. En radiozapatoca.com y por el canal 82 de Intersab. Los invito a que se queden aquí pendientes porque sigue mucha más programación en este sábado. Así que, siendo las 11:56, me despido y los dejo con este tema de los Diablitos, titulado Solo Quiéreme.

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2: Muy buenas tardes para todos. Que Dios les bendiga de una manera muy especial. Les habla Óscar Mauricio Díaz Álvarez, pastor de la iglesia Embajadores de Cristo del hermoso municipio de Zapatoca. Le agradezco al Todopoderoso el darme la oportunidad de poder compartir con ustedes la palabra del Señor a través de esta prestigiosa emisora Radio Zapatoca. Les agradezco también su sintonía y mi deseo es que Dios, por medio de su Santo Espíritu, esté obrando en todos nosotros, porque todos necesitamos de esa ayuda, de esa manifestación, de ese poder del Santo Espíritu de Dios obrando en nuestra vida. Incluso nos dice la misma palabra del Señor en Romanos 8:14, que todos los que son guiados por el Espíritu de Dios, estos son hijos de Dios. Nos muestra la Escritura que el Espíritu Santo es el representante de Cristo en la tierra. Y es más, nos dice la misma palabra del Señor que hemos sido llamados con el propósito de que seamos el templo del Espíritu Santo. Y el mismo Jesús, cuando estaba acá sobre la tierra con sus discípulos, les decía: yo rogaré al Padre para que os dé otro consolador. Y se estaba refiriendo al Espíritu de verdad, al Espíritu de Dios, al Espíritu divino, al Espíritu Santo, que fue el que inspiró las Sagradas Escrituras y el que nos guía, el que nos consuela, el que nos fortalece, el que nos enseña, el que nos recuerda todas las cosas. Y quiero en esta tarde leerles una porción de la palabra del Señor, la cual se encuentra en el libro de Deuteronomio. Deuteronomio es el quinto libro de la Biblia. Recordemos que los primeros cinco libros de la Biblia son Génesis, Éxodo, Levítico, Números y Deuteronomio, todos escritos por Moisés. Deuteronomio, esta palabra quiere decir repaso o segunda ley. En este libro de Deuteronomio, Moisés pronunció tres discursos de despedida poco antes de morir. Y en ella repasó con el pueblo de Israel las leyes que Dios les había dado. Recordemos que siempre Dios quiso que su pueblo Israel fuera un pueblo diferente, un pueblo distinto. Hoy en día también el Señor quiere lo mismo con su iglesia, que su iglesia sea diferente, sea distinta. ¿En qué sentido? En que el amor de Dios gobierne la vida y los corazones de cada una de las personas. Y ese amor de Dios debe ser guiado o debe ser representado por lo que la palabra del Señor nos enseña. ¿Qué quiero decir con esto? Que aunque la persona esté tratando de vivir para Dios, no quiere decir que a todo el mundo le va a parecer agradable. El ejemplo más grande en ese sentido lo tenemos con Cristo Jesús. Cristo Jesús hizo la voluntad de Dios. Fue perfecto. Es el único que dice la Escritura que no pecó. De los demás nos dice ahí Romanos 3:23, por cuanto todos pecaron y están destituidos de la gloria de Dios. Pero de Jesucristo dice 2 Corintios 5:21, al que no conoció pecado, por nosotros le hizo pecado, para que fuésemos hechos justicia de Dios en él. Y en 1 Juan 3:5 dice que él apareció para quitar nuestros pecados y no hay pecado en él. Pero a pesar de que Jesucristo fue perfecto, de que no falló, de que hizo la voluntad de Dios, no todo el mundo lo quería, tanto así que terminaron crucificándolo. Y todo el pueblo que estaba ahí en la plaza cuando hicieron ese juicio o cuando hicieron la decisión de escoger entre Barrabás y Jesús, cuando escogieron que liberaran a Barrabás, empezaron a gritar que crucificaran a Jesús. Esto quiere decir que aunque estemos haciendo la voluntad de Dios, no le vamos a caer bien a todo el mundo. Hay gente que no le va a gustar eso. Hay gente que no va a estar de acuerdo. Y algo muy real y muy importante es que nunca, absolutamente nadie va a poder tener a todo el mundo contento. Porque cada persona tiene un pensamiento diferente, un pensamiento distinto. Pero lo que realmente importa es ser aprobados ante los ojos de Dios. Ante los ojos de la gente nunca vamos a lograr eso. Incluso la misma palabra del Señor dice ahí en Mateo 10:36 que los enemigos del hombre serán los de su propia casa. Cuando se trata de buscar a Dios, muchas veces en los integrantes de la familia es donde primero se nota la oposición para tratar de impedir que la persona busque a Dios. Y eso lo hemos experimentado todos los que, por la misericordia del Señor, estamos transitando por el camino del Evangelio. Pero nos dice aquí en Deuteronomio, en el capítulo 11, del versículo 26 y 27, lo siguiente. Dice: he aquí, yo pongo hoy delante de vosotros la bendición y la maldición. La bendición, si oyereis los mandamientos de Jehová vuestro Dios, que yo os prescribo hoy. Y la maldición, si no oyereis los mandamientos de Jehová vuestro Dios, y os apartareis del camino que yo os ordeno hoy, para ir en pos de dioses ajenos que no habéis conocido. Nos habla aquí la palabra del Señor de una decisión. Resulta que toda nuestra vida es una toma de decisiones permanentemente. Si miramos ahorita que estamos en las 12 y 10, 12 y 11 de este día, de este 9 de mayo del 2026, si miramos lo que ha transcurrido de este día, hemos tenido que tomar varias decisiones, cada uno de nosotros. Cuando usted se despertó en esa mañana, tomó la decisión si se quedaba ahí o si se levantaba, y al levantarse tiene que estar tomando una cantidad de decisiones. A nivel espiritual también es necesario tomar decisiones. Y aquí nos habla la palabra del Señor, donde Dios les hablaba a través de Moisés y les decía: bueno, está la bendición y está la maldición. Escojan cuál quieren. Si quieren la bendición, para poder conseguirla es a través de la obediencia. Y la maldición va a llegar por medio de la desobediencia. Normalmente siempre nosotros tenemos que tomar esas decisiones en todos los sentidos o en todos los aspectos de nuestra vida. Una vez le preguntaban por ahí a alguien que era muy indeciso, y le preguntaron: ¿usted todavía es indeciso? Y él dijo: pues yo antes era indeciso. ¿Y ahora qué? Dijo: no, ahora no sé. Porque a veces no se toma una decisión en ningún sentido, y es difícil en ese aspecto. Pero resulta que a nivel espiritual todos nosotros necesitamos tomar esa decisión. ¿Por qué? Porque estamos nosotros aquí sobre la tierra, pero realmente lo más importante es la parte espiritual. Nosotros, humanamente hablando, vivimos muy enfocados en todo lo que es la parte material o la parte terrenal, en de pronto poder tener una vivienda, poder tener una posesión, poder tener una seguridad, podríamos decir, aquí a nivel económico, a nivel terrenal, pero muchas veces la parte espiritual la hemos dejado a un lado. Y casi siempre se piensa en la parte espiritual para después. Después busco, después hago, después me entrego a Dios. Pero hay un detalle importante ahí, y es que no sabemos qué tiempo vamos a estar aquí sobre la tierra. Si vamos a tener la oportunidad en el futuro de tomar esa determinación. Más bien nos dice Jesús ahí en Mateo capítulo 6, versículo 33, mas buscad primeramente el reino de Dios y su justicia, y todas las demás cosas os vendrán por añadidura. Nosotros normalmente buscamos la añadidura y dejamos el reino de Dios para el final. Y esta decisión de la cual les habla aquí Moisés al pueblo de Israel, no solamente habló Moisés acerca de eso. Cuando miramos allá en Josué 24:15, nos habla también que Josué les dijo a los israelitas, cuando ya habían entrado a la tierra prometida y habían tomado posesión de ella, aunque desafortunadamente cuando leemos ahí la escritura nos damos cuenta que no hicieron la tarea completa, porque no expulsaron a todas las naciones que debían expulsar, y ellas después, esas naciones fueron tropiezo para la nación de Israel. Pero ¿qué decía Josué? Escojan a quién le quieren servir. Si a los dioses a los cuales sirvieron vuestros padres al otro lado del río, o a Jehová, el Dios verdadero. Pero cierra Josué con una frase muy importante y dice: pero yo y mi casa serviremos a Jehová. Les estaba hablando de tomar esa decisión. Si miramos en el Nuevo Testamento, encontramos por ejemplo en Marcos 16, 15 y 16, donde dice: id por todo el mundo y predicad el Evangelio a toda criatura. El que creyere y fuere bautizado será salvo, mas el que no creyere será condenado. Habla ahí de tomar una decisión, creer o no creer. Y cuando miramos la Escritura nos damos cuenta que ese creer no es simplemente dar por sentado que Dios existe, sino un compromiso con Dios. Porque si fuera solamente por dar por sentado que Dios existe, dice en Santiago 2:19, ¿tú crees que Dios es uno? Y dice la palabra de Dios, bien haces. Los demonios también creen y tiemblan. El diablo cree más en Dios que cualquiera de nosotros, pero sin embargo sigue siendo diablo. Entonces nos habla ahí la palabra del Señor de que el que creyere y fuere bautizado será salvo, mas el que no creyere será condenado. Y ese compromiso de creer, como les decía, no es simplemente aceptar que Dios existe, sino comprometerse con esa causa. Por eso dice ahí en Juan 15:14, vosotros sois mis amigos si hacéis lo que yo os mando. Y a nivel espiritual debemos tomar nosotros esa determinación si queremos vivir para Dios o no. En cualquier momento permite Dios, porque Él es el que tiene esa potestad, tiene esa autoridad, que partamos a la eternidad. Y la Biblia nos enseña que el lugar en el cual vamos a pasar la eternidad lo debemos escoger nosotros aquí mientras estamos en la tierra, o en otras palabras, mientras estamos en el cuerpo. Y que la única manera de poder llegar ante el Padre Celestial es a través de Cristo Jesús. Solamente a través de Cristo Jesús. No hay otra forma, no hay otro medio. Jesucristo es el camino, la verdad y la vida, el único abogado para el ser humano, el único mediador entre Dios y los hombres, el que intercede por nosotros, nos dice Romanos 8:34. Y Primera de Juan 2:1 dice, hijitos míos, estas cosas os escribo para que no pequéis. Y si alguno hubiere pecado, abogado tenemos para con el Padre, a Jesucristo, el justo. Entonces es importante que nosotros tomemos la determinación de abrir nuestro corazón a Cristo Jesús. Encontramos nosotros ahí en la Escritura que cuando Pedro dio el primer sermón después del día de Pentecostés, se agregaron al pueblo de Dios aproximadamente como 3,000 personas. Pero también muchos escucharon el mensaje y no quisieron ellos atenderlo. No le prestaron atención. Algunos de pronto dijeron no, después, más tarde, dentro de una semana, dentro de unos meses, dentro de unos años, y no aprovecharon la oportunidad. Nos muestra la Escritura lo que sucedió con los dos ladrones que fueron crucificados junto con Jesús. Dice que el uno injuriaba a Cristo y le decía, no, pues si eres hijo de Dios, bájate de la cruz, sálvate a ti mismo y sálvanos también a nosotros. Mientras que el otro tomó una decisión muy positiva en ese sentido. Dijo, acuérdate de mí cuando vengas en tu reino. Los dos que estaban ahí crucificados con Jesús sabían que era el último día de su existencia sobre la tierra. El uno aprovechó la oportunidad, el otro también tuvo la oportunidad de tomar la misma decisión, pero desafortunadamente tomó una decisión errónea, una decisión equivocada. Entonces, el mensaje es motivarlos para que tomemos la decisión de vivir para Dios. No importa que de pronto piensen, no, pero yo ahorita estoy demasiado joven, o me siento muy bien, yo todavía no voy a partir. Más bien después, no, la palabra del Señor nos dice que no sabemos en qué momento pueda llegar a suceder esa situación de que tengamos que partir a la eternidad. Incluso nos dice la Escritura que la vida del ser humano sobre la tierra es como la neblina. Y aquí en el municipio de Zapatoca tenemos en muchas oportunidades esa experiencia de ver neblina en nuestro municipio. Pero ¿qué sucede con la neblina? Está por un momento, por un tiempo, y desaparece. Y así es el ser humano sobre la tierra. Estamos por un momento y vamos, nos vamos yendo. Hace poco hacía el ejercicio de recordar a las personas que eran nuestros vecinos cuando llegamos nosotros a vivir ahí en la casa donde residimos, en el barrio La Raíz, donde tenemos también la iglesia, el lugar de congregación. Nosotros estamos ahí en esa casa desde el año 79, ya va a ser casi 50 años de estar ahí. Y me ponía a recordar los vecinos que habían cuando llegamos ahí, a esa casa, y resulta que la gran mayoría ya no están. Dentro de ellos, mis propios padres, que ya también los dos partieron a la eternidad. Y resulta que ese es el ritmo de la vida normal. Unos van naciendo y otros se van muriendo. Y cuando llevamos bastante tiempo de conocer a alguien, nos vamos dando cuenta cómo con el tiempo la persona empieza a deteriorarse físicamente. Ya no es capaz de caminar de la misma manera. Algunos llega el momento en que ya no pueden caminar, porque se va cumpliendo ese ciclo sobre la tierra y nuestro cuerpo se va desgastando. Pero la parte espiritual, que es la más importante, debemos ponerla en manos de Dios, recibiendo a Cristo Jesús como nuestro Señor y Salvador. Eso no quiere decir que si recibimos a Jesús no vamos a morir. No, vamos a morir también físicamente, pero no espiritualmente. Y Dios ha provisto esa manera, ese medio, esa forma para que podamos ser justificados ante el Padre Celestial por medio de Cristo Jesús. Dice ahí en Romanos 8:1, ahora pues ninguna condenación hay para los que están en Cristo Jesús. Los que no viven conforme a la carne, sino conforme al Espíritu. Dios en su amor envió a su Hijo Jesús a que llevara nuestra culpa, a que cargara nuestro pecado, lo que realmente nos correspondía a nosotros. Pero el amor de Dios fue tan grande que envió a su Hijo para que Él fuera nuestro sustituto, para que Él tomara nuestro lugar. ¿Y qué nos corresponde a nosotros? Aceptar, recibir a Cristo Jesús como nuestro Señor y Salvador. Dice Romanos 10, 9 y 10, que si confesares con tu boca que Jesús es el Señor y creyeres en tu corazón que Dios le levantó de los muertos, serás salvo. Porque con el corazón se cree para justicia y con la boca se confiesa para salvación. Nosotros los seres humanos somos tan extraños que, a pesar de que la Biblia es tan clara, donde nos dice que el único mediador entre Dios y los hombres es Jesucristo, que el único camino al Padre es Cristo Jesús, que Él es nuestro abogado, que Él es el que intercede por nosotros, sin embargo el ser humano quiere buscar mediadores diferentes, intercesores distintos, buscar otros abogados. Pero la Biblia nos habla que es solamente a través de Cristo Jesús, y es muy sencillo de entender. ¿Por qué? Porque Jesucristo fue el único que entregó su vida, que derramó su sangre por la humanidad, y por eso Él es el único camino para ir al Padre. Y nos dice en Juan 15:13 que nadie tiene mayor amor que este, hablando Jesucristo, dice que uno ponga su vida por sus amigos. Y resulta que dice Romanos 5:8, mas Dios muestra su amor para con nosotros en que, siendo aún pecadores, Cristo murió por nosotros. Cristo murió por nosotros siendo nosotros pecadores. En otras palabras, no merecíamos de ninguna forma, de ninguna manera, que Cristo Jesús muriera por nosotros. Pero Él lo hizo por amor a la humanidad, para darnos salvación y vida eterna. ¿Y qué nos corresponde a nosotros? Recibirlo, aceptarlo, reconocerlo como nuestro Señor y Salvador. Dice ahí en Juan 1:12, mas a todos los que le recibieron, a los que creen en su nombre, les dio potestad de ser hechos hijos de Dios. ¿A quiénes? A los que reciben a Cristo Jesús en su corazón. Y resulta que esa determinación o esa decisión la podemos tomar todos. Y hoy tenemos esa oportunidad. Y quiero invitarte en esta tarde para que en el lugar donde tú te encuentras en este momento, repitas conmigo esta oración, donde reconocemos a Jesús como nuestro Señor, como nuestro Salvador, como nuestro Redentor. Te invito para que con todo tu corazón repitas conmigo esta oración. Amado Padre Celestial, Te doy gracias en el nombre de Cristo Jesús por ese amor tan grande que tú has manifestado para con toda la humanidad. Gracias, Padre, por haber enviado a tu Hijo Jesús a entregar su vida, a derramar su sangre para darnos salvación y vida eterna. Ahora, Señor Jesús, yo te reconozco como mi Señor, como mi Salvador, como mi Redentor. Te pido que me laves con tu sangre, que perdone mis pecados y que inscriba mi nombre en el libro de la vida. Que me dirijas por medio de tu Santo Espíritu para que yo pueda ser la excelente persona que tú quieres que yo sea. Y ayúdame a perseverar en tus caminos hasta el día en que tú vengas por tu pueblo o hasta el día en que tú me llames a tu presencia. Amén. A través de Cristo Jesús somos nosotros entonces aceptables delante del Padre Celestial, y solamente a través de Él. No hay ninguna otra manera, ninguna otra forma. Quiero aprovechar también la oportunidad en esta tarde para enviar un saludo muy especial a todas las madres que nos escuchan en esta tarde. Y quiero dedicarles lo que dice Proverbios en el capítulo 31 del versículo 10 en adelante. Mañana normalmente se celebra el Día de la Madre. Y dice aquí Proverbios 31:10, mujer virtuosa, ¿quién la hallará? Porque su estima sobrepasa largamente a la de las piedras preciosas. El corazón de su marido está en ella confiado y no carecerá de ganancias. Le da ella bien y no mal todos los días de su vida. Busca lana y lino y con voluntad trabaja con sus manos. Es como nave de mercader, trae su pan de lejos. Se levanta aún de noche y da comida a su familia y ración a sus criadas. Considera la heredad y la compra y planta viña del fruto de sus manos. Ciñe de fuerza sus lomos y esfuerza sus brazos. Ve que van bien sus negocios, su lámpara no se apaga de noche. Aplica su mano al uso y sus manos a la rueca. Alarga su mano al pobre y extiende sus manos al menesteroso. No tiene temor de la nieve por su familia, porque toda su familia está vestida de ropas dobles. Ella se hace tapices de lino fino y púrpura es su vestido. Su marido es conocido en las puertas, cuando se sienta con los ancianos de la tierra. Hace telas y vende, y da cintas al mercader. Fuerza y honor son su vestidura, y se ríe de lo porvenir. Abre su boca con sabiduría y la ley de clemencia está en su lengua. Considera los caminos de su casa y no come el pan de balde. Se levantan sus hijos y la llaman bienaventurada, y su marido también la alaba. Muchas mujeres hicieron el bien, mas tú sobrepasas a todas. Engañosa es la gracia y vana la hermosura. La mujer que teme a Jehová, esa será alabada. Dadle del fruto de sus manos y alábenla en las puertas sus hechos. Entonces les deseo a todas las madres un muy feliz día, que Dios las bendiga de una manera muy especial y que a través de su Espíritu Santo les esté dando cada día sabiduría para guiar a cada uno de sus hijos y los hogares que Dios ha entregado en sus manos. Ha sido un placer para mí estar con todos ustedes en esta tarde. Agradezco la colaboración en la parte técnica de Orlando Enrique Jiménez Murillo. Agradezco a las personas que aportan voluntariamente para que este programa sea una realidad. Y les ha hablado su hermano, su amigo, Oscar Mauricio Díaz Álvarez. Que Dios les continúe bendiciendo.
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1: Las 12 y 46 minutos.
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4: Las 12:54.

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1: La 1:08.
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1: La 1:18.
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2: La 1:26.

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1: La 1:46.
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0: Ya avanza la tarde de este sábado 9 de mayo. Con todos nuestros oyentes, saludando a todos los oyentes que nos sintonizan desde la Fuente Santander, el corregimiento de nuestro lindo municipio de Zapatoca, que están en total sintonía de los 1360. Muchísimas gracias. Esta es la radio de los éxitos que los acompaña en el fin de semana.
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0: tardes a todos los oyentes de Radio Zapatoca 1360M. Estamos en esta tarde, este sábado, fin de semana. Nos estamos acompañando en la gerencia del doctor Gilberto Acevedo Acevedo. La dirección de Yasmín Arévalo. Les acompaña a su amigo y servidor Orlando Jiménez. Y a mí me gusta ver. Esos son los 1360M de Radio Zapatoca con la mejor programación en el fin de semana. No se despegue que la música va a estar espectacular en este día. El baile llama la atención. Hoy cuando estamos a 9 de mayo del año 2026 en este fin de semana con la buena música.
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1: Muy buenas tardes, oyentes de Radio Zapatoca. En especial para todos los amigos de la Policía Nacional que están en la sintonía y nos comparten lo del evento del Global Bee Day. Avistamiento de aves a nivel mundial. Se realizó una caminata de observación hacia el bautisterio.
2: A mí me gusta ver con la sabrosura.
1: El saludo para Sonia Olarte, que nos envía este aviso. Vive la santanderianidad el 13 de mayo en el Instituto Técnico Santo Tomás. Se llevará a cabo el Día de la Santanderianidad, donde cada región tendrá la venta de los productos más representativos de la región. Te invitamos a desayunar en el Instituto Técnico Santo Tomás. A desayunar en el colegio que apoyas. Esta actividad que promueve nuestras tradiciones, nuestra cultura y el talento de nuestra gente. 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Las ganancias recaudadas serán utilizadas para la celebración del Día del Estudiante. Ya saben, vivir el Día de la Santanderianidad, 13 de mayo. Apoyemos lo nuestro. Esos son los 1360 de tu Radio Zapatoca.

0: Esos son los 1360 AM de Radio Zapatoca.
1: Los dueños del swing.
0: El saludo para Angélica Parra, Sat Parrandero. Estamos colocando la música de Sat Parrandero, que nos pone a parrandear.
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0: Don Gustavo Plata en sintonía de Galán, muchísimas gracias.
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0: José Libardo Quintero Díaz en la sintonía.
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0: Jorge Gómez Amaya amplificándolo. Wilson en la sintonía dice, aquí estamos. Los amigos de Disandar Zapatoca en sintonía.
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0: María nos amplifica. Saludos para todos los oyentes que nos escuchan en esta tu radio Zapatoca.

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Tarde calurosa en Zapatoca en este sábado. Ese calor para una deliciosa fría. El saludo para todos los oyentes en los diferentes barrios del municipio de Zapatoca que están ahí en la sintonía, amplificando la radio de los éxitos. Radio Zapatoca, tu radio, mi radio, nuestra radio. 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La buena sintonía y la buena música en tu Radio Zapatoca. Son los 1360M de Radio Zapatoca. Con todos nuestros oyentes que están ahí sintonizándonos en todos los lugares. Son muchísimos los radios que están prendidos en esta frecuencia. Muchísimas gracias a todos ustedes. Y queremos saludar también en este mes a todas las madres que están ahí en la sintonía, que están escuchando Radio Zapatoca. Para todas ellas esta bonita programación. 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
1: Ella es mi todo, de la autoría de Caled Morales.

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2: Son las 1360M de Radio Zapatoca, con la buena música, la buena programación en esta tarde de este sábado 9 de mayo de 2026. ¿Dónde están los oyentes a esta hora en la sintonía? Es hora de escuchar buena música. Invitamos a los Titanes de la Carranga, que nos presentan esta canción titulada Avecitos en este fin de semana con Radio Zapatoca 1360AM. 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
3: 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Escribí esta canción para ustedes, vamos a cantarla, viene muchachos.
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Ahí estaban los embajadores. Los embajadores del vallenato con ese tema. El Santo Cachón, el saludo para todos los oyentes en sintonía en La Casica. El saludo para John Lozano Márquez, que está en la sintonía. Nos solicita una canción al estilo de Francisco Gómez. ¡Abran paso!

Y bueno, el saludo para todos los amigos que están en sintonía desde el Espinal. El saludo para Elvira, para todos los que están ahí en la sintonía, que están escuchando Radio Zapatoca. Vamos con temas, con canciones. Llega Arely Senao con una canción titulada Bala Perdida.

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0: Ahí está Wilfrido Vargas con El Loco y la Luna. Pausa comercial y seguimos con más de la buena música en Radio Zapatoca.
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Y eso es así, del amor nadie se salva. Llega Jerry Rivera, nos escuchamos esa canción. Amores como nuestro. Son las 4:09, 4:09 y sigue la música. Invitamos a Luis Alfonso, nos presenta una canción titulada Chismofilia. Y suena en 1360 de Radio Zapatoca en el fin de semana.

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Ahí está, la recostada con los doctores de la carranga. Aquí en 1360M, Radio Zapatoca. Ahora nos vamos con algo de salsa. Llega la orquesta La Sabrosura. Tu amigo, tu amante.

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3: Y seguimos con música, llegan los melódicos con una canción titulada Sal y Menta. Y suena en 1360, Radio Zapatoca.

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2: Son las 4:56 minutos, 4:56 en 1360M de Radio Zapatoca. El saludo en galán a todos los oyentes que están en la sintonía. El saludo para Luz Remolina, que está en la sintonía.
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2: el saludo para la Guayana, en la vereda de la Guayana. A Reinaldo Lozada y a Raúl Lozada.
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2: Que están en la sintonía.

Ya Reinaldo Lozaya, Raúl Lozada, los saludan con la canción Me Sobran las Palabras, de parte de una amiga. Así no llega la comunicación.

Las 4:58 minutos. Hasta este punto ahora les acompaño su amigo y servidor Orlando Jiménez. Los acompañamos en la gerencia del doctor Gilberto Acevedo, dirección de Yasmín Arévalo. Los dejo con este tema del binomio de oro. Me sobran las palabras.

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